0: Buenas tardes.
1: Buenas tardes. Hoy, pues, con un corazón apretadito por el terremoto en Venezuela del jueves 24, mis más sinceros oraciones y con mi familia y todo el pueblo de Venezuela. Acabamos de escuchar a Liana Malva, una artista un poco reciente de nuestro país, amiga también, y quería presentarles esta canción llamada Agua Santa, buscando un elemento que sea diferente a la tierra y brinde curación y esperanza para nuestro pueblo. Anteriormente escuchamos nuestro himno, Tonada de Luna Llena, por Simón Díaz. Y este programa en honor al pueblo venezolano. Les traemos un poquito de música contemporánea alrededor de Latinoamérica, con muchas raíces africanas, cubanos y otras islas del Caribe. Y bueno, todas estas influencias africanas que hemos tenido. Voy a leer la oración que leí anteriormente en inglés para dar proceso a la música. Oración por Venezuela. Amada presencia de Dios, sostengamos al pueblo de Venezuela en la luz de tu paz. Que cada corazón se fortalezca con valor, cada familia sea rodeada de compasión y cada persona que ayude sea guía con sabiduría y protección. Donde haya miedo, despierta la fe. Donde haya pérdida, revela la esperanza. Donde haya incertidumbre, recuerda que tu presencia es constante, sanadora y siempre activa. Afirmamos la resiliencia, la unidad y el desarrollo del consuelo, la fortaleza y el amor para todos. Así sea. Amén.
0: Gracias, Juan. Y bueno, de parte de Radio Latina, sí, nuestro corazón está con la gente de Venezuela y de hecho el día de hoy queremos dedicar el programa a la gente de Venezuela y esperamos que tú como parte de la comunidad latina en Byron Bay de alguna manera puedas colaborar para lo que se llegue a organizar de eventos o maneras de apoyar y de solidarizar con la gente de Venezuela y la tragedia que están viviendo en este momento. Vamos a continuar con la música y este tema es de Brasil y el artista es Alan Bernardes. El tema se llama Jorge Vera Mar, Jorge a la orilla del mar y lo estás escuchando en Radio Latina en el 99.9 de tu FM.

0: And that was, y eso fue Canta Querida de Lisa, producido por Putumayo Records. Lisa, una artista francesa con raíces latinas, con muy buena combinación de estas raíces españolas y latinas. Putumayo, se los recomiendo a quienes no han entrado en este tipo de música, pues comenzaron a hacer compilaciones en 1975 en una tienda en New York City. Y bueno, al día de hoy tienen millones de discos y música invaluable con combinaciones absolutamente excelentes.
1: Y vamos a presentar otro tema.
0: Vamos a escuchar ahora Doop Wop, That Thing, con Anna Tijoux y Quantic. Aquí los dejamos con un poquito de música movida. De Quantic con Anna Tijoux, Doop Wop, That Thing.

0: Buenas tardes, y eso fue el Bongo Hop de Nos Coge la Tarde, es el título de la canción por el Bongo Hop, un DJ francés que estuvo viviendo en Cali por muchos años, hizo esta congregación de artistas muy bonitos, entre ellos cubanos, cameruneses, franceses, senegaleses y, por supuesto, colombianos, haciendo esto un ritmo súper interesante y súper bonito. Estás con nosotros en BFM, esto es Radio Latina con Yolanda y Juan. Porfa, envíanos un mensaje de texto al 0437-341-119 o por nuestra página web bfm.org.
1: El botón de text está en la parte de arriba, hasta arriba. Sí, danos un mensajito. Y vamos a continuar con la música ahora y nos vamos para Brasil con el grupo Baiana System, otro grupo que ha estado en Australia recientemente, el año pasado, apenas en junio del año pasado, presentándose en Jota, la Galería de Arte. Y Baiana System nos va a deleitar con el tema Misanga. Misanga es un tipo de collar hecho de conchas de mar. Vamos a escuchar a Baiana System con Antonio Carlos y Jacofi.

0: Y el tema que acabamos de escuchar fue Me Duele, con la voz de Lisa Humet del grupo Bomba Estéreo de Colombia, acompañada de Manu Chao. Y antes de eso escuchamos a Baiana System de Brasil con la canción Misanga. Y ahora mismo son exactamente las 3:20. 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
1: Y aquí estamos presentes una vez más recordando la tragedia del terremoto del pasado jueves 24 de julio en mi país, Venezuela. Mi corazón con ustedes y seguimos con la música. Aquí siguiendo con Colombia, con una banda llamada Gaiteros del Pueblo Santo, el hijo del búho también, con la Danza del Espíritu, una banda barranquillera, y bueno, con un poquito de tono ahí tribal y con muchas combinaciones muy bonitas, con esa combinación también con El Hijo del Búho de Julián Sarmiento Figueroa. Aquí los dejamos con esta linda pieza de Colombia.

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